Juana, la del revuelo por tangos con la guitarra de Quique Paredes en la Bienal de Flamenco de Sevilla de 1986.

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1: El baile por siguirillas de Pastora Galván. Canta David Lagos. La guitarra de Ramón Amador. Festival Flamenco de Jerez 2009.

el cante por Romeras de José Antonio Núñez y José Carmona para el baile de Joaquín Grilo, las guitarras de Juan Requena y Jesús Guerrero, en el Festival Flamenco de Jerez 2010.

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2: En 1999 se registró un disco con los mayores éxitos de La Niña de la Puebla. La escuchamos por Fandangos.

0: Rubio de Pruna, Alegrías, a la guitarra Manuel Herrera, del Foro Flamenco de Canal Sur Radio.
1: Gracias, compañero.

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3: Alegrías, canta mi hijita hijo con la guitarra de Diego del Morao.

Cantes de Levante, canta Isabel Durán con la guitarra de Manuel Ángel Calahorro.

Utrera Mía, bulerías y cuplé que interpreta Argentina en el Utrera Flamenco Fetén con las guitarras de Pitín Hijo y Javier Ibáñez.

Angelillo y Estrellita Castro hacen Colombianas. Le acompaña la guitarra de Manolo de Badajoz. Grabaciones del primer tercio del siglo XX.

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El Londro canta Marianas, la guitarra de Santiago Lara, Festival Flamenco de Jerez 2010.

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1: Antonio el Arenero por Siguirillas, con la guitarra de José Luis Postigo.

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2: Antoñita Piñuelas hace los fandangos de la Piñuela.

0: Manolito María haciendo martinetes en el Congreso de Actividades Flamencas de Córdoba, año 1988.
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1: Alegrías de Córdoba, que canta Curro Lucena con la guitarra de Ángel Mata en la Peña Flamenca La Platería de Granada, año 2009.

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1: El Funi por Siguirillas, con la guitarra de Juan del Gastor, en La Caracola de Lebrija, año 1995.

Las guitarras de Paco Escobar y Antonio Carmona por Fandangos de Huelva, con las voces de Inma la Carbonera y Victoria Escobar, en la noche de verano en la Universidad de Sevilla 2009.

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1: Paqui y Manuela Méndez Lachati cantan la canción por bulería Ojos Verdes, con la guitarra de Manuel Parrilla en la Bienal de Flamenco de Sevilla 2008.

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0: Andalucía, 5 de la mañana.
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3: Romance, Manuel de Paula y Anabel Valencia. Al toque, Pedro Sierra, en los Jueves Flamencos Cajasol, año 2007.
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con el piano de Bebo Valdés, de la grabación Corren tiempos de alegría del 2001, Diego El Cigala, Guajiras.

Carmen de la Jara al cante, alegrías. Guitarra, Antonio Carrión, Foro Flamenco de Canal Sur Radio.

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1: Jesús Heredia canta Debla y Martinete.

Ciclo de la Raíz dentro del Festival de Flamenco de Jerez del año 2020. En la percusión está Carlos Merino, en el compás Chicharito, Carlos Grilo y Javier Peña. En la guitarra, Manuel Valencia. Escuchamos a David Carpio por Tangos.

0: Gracias.
1: En el disco La voz de mi alma de 2015 encontramos un cante por Fandangos de Jesús Castilla con la guitarra de Adriano Lozano. En el acompañamiento están Emilio Martín en el violín, José Prieto en la percusión, Maui Soto y Javi Castilla en las palmas, Carmen Aguilar, Chico Fatiga y David Cueva en los coros, junto a Marisa Sáenz en las castañuelas.
2: Olé.

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2: Intervención del cantaor de Badajoz, Antonio Suárez Salazar, conocido como Guadiana, en la Suma Flamenca de Madrid en 2021, en el espectáculo Plaza de las Canastas. Ocurrió en los teatros del Canal. Guadiana interpreta Alegrías con la guitarra de Carlos de Jacoba y el acompañamiento al compás de Antonio Losada y José Jiménez, el Bocadillo.

0: Milonga, Luquitas de Marchena, con la guitarra de Ramón de Algeciras.
1: Vamos, Ramón, ole. Eso es, para el arte bueno.

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Taranta, Carmen Linares, al toque Paco Cepero, en la fiesta de la Bulería de Jerez, 1996.

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1: La feria del Mairena y una mulita que yo me había comprado.
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2: Antonio Chacón, Soleá, anda y pregúntale a un sabio, a la guitarra Ramón Montoya, del CD Don Antonio Chacón.

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3: Escuchamos a Samuel Serrano por Alegrías con la guitarra de Paco León, sonido del Certamen Andaluz de Jóvenes Flamencos en Huelva, año 2013.
4: Allez.

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Escuchamos a continuación un cante por Farrucas, interpretado por María José Pérez, con el acompañamiento de un cuarteto de cuerdas, con José Vélez y Fernando Cornejo en los violines, Almudena García en la viola y Arnaud Duhon en el cello. ¡Sí!

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2: Cantes por Serrana, Rafael Ordóñez, acompañado a la guitarra por Patrocinio Hijo.

Del disco Canciones de Amor Prohibido de 1998, escuchamos a continuación a Bambino, con la rumba No me des guerra y la guitarra De niño de pura.

Esperanza Fernández cantando por alegrías, acompañada por Paco Fernández, en el primer encuentro de Peñas Flamencas de Jaén, en Jódar, 1994.

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1: Canción por Tangos del Torta. Interpreta Jesús Méndez con la guitarra de Dani de Morón en la presentación del disco Voz del Alba 2017.

Fandangos de Alonso, canta Andrés El Lepe con Antonio Dobao a la guitarra.

Pedro Cintas por Malagueñas y Abandolao, con la guitarra de Dani de Morón, en el Foro Flamenco de Canal Sur Radio y flamencoradio.com 2013.

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1: Juan Cantero haciendo esta Soleá de la Serneta con las guitarras de Ramón de Algeciras y Enrique Jiménez.

La guitarra flamenca de Antonio Santiago Charro, por Rondeñas, del concurso nacional de cante flamenco, guitarra y baile en centros penitenciarios, Granada 2003.

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2: 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Pérrate por Bulería.

Vamos ahora con el disco Entre dos fronteras de 2021. Antonio Hoyos, acompañado en el toque por Tony Rey, hace Fandangos.

0: Alonso, el del cepillo, canta una nana en la Bienal de Arte Flamenco de Sevilla 1986.
1: Blanco.

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1: Ana Ramírez, La Yiya, canta bulerías por Soleá con la guitarra de Fernando Rodríguez.

El Niño de Olivares por tientos. Le acompaña la guitarra de Juan Ramón Caro. Concurso Nacional de Cante Yunque Flamenco de Santa Coloma de Gramanet de 1999.

En 2018, Manuel Romero grabó el disco Lo que yo quería. En el acompañamiento están Roberto Jaén y Tamara Lucio en Las Palmas y Nudillos, Nano de Jerez, Eduardo Rebollar, Roberto Jaén y Tamara Lucio en Los Jaleos. Al toque, Eduardo Escudero. Canta Manuel Romero, Bulerías por Soleá.

0: Andalucía, 9 de la mañana.
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3: Bulería. Canta Rocío Parrilla, con el toque de Juan Parrilla y Bernardo Parrilla al violín, en la fiesta de la Bulería de Jerez 2009.

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2: Miguel Vargas, maestro de nuestra fonoteca, con un cante por Soleá. Manuel de Palma es quien le toca la guitarra.

El Pele por Alegría, a la guitarra Antonio Patrocinio, en el Festival de la Mistela Los Palacios 2008.

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1: Antonio Sánchez, el niño del Genil, había nacido en la localidad cordobesa de Puente Genil y fue un artista flamenco muy personal, olvidado tristemente e injustamente por la memoria flamenca. Le vamos a escuchar con unos aires granadinos, acompañado a la guitarra por su hijo, Antonio Sánchez, el malagueñito.

Milonga, canta Rufo de Santiponce al toque, Niño del Fraile.

Este cante lo grabó en 2007 Juan Valderrama, disco en el que se acompañó de las guitarras del Niño de Pura y Calderito, Juan Valderrama interpretando la guajira primitiva.

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2: Morenito de Illora y Simón Román por Bulería, con las guitarras de Tomatito y Cristóbal Santiago, en el Festival Flamenco de Jerez 2009.

En el año 2016, el guitarrista Paco Vidal lanzó su disco Fantasía de un Sueño. Vamos a escucharle en un tema acompañado por Lindsay Fernández en la voz, Paquito González en la percusión, Tomasito en las palmas y Cari Rosa Barona en el violonchelo. Paco Vidal, Por alegrías.

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3: Laura Vital, Rocío Márquez y Niño de Elche por tangos a la guitarra Manolo Franco en el Festival de Nimes 2012.

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2: La vasta trayectoria discográfica de Antonio Mairena nos lleva a buscar ahora, en el año 1960, volumen número 7 de su antología. Es un cante por Soleá, acompañado a la guitarra por Melchor de Marchena.

0: Pregón, Tomás de Perrate, en la Bienal de Flamenco de Sevilla 2018.
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2: Cantiña. Canta Juan José el Canuto. A la guitarra Pepito Ortega.

Malagueñas de Chacón y Enrique el Mellizo y Fandango de Frasquito Yerbabuena. El cante de Márquez el Zapatero, acompañado por Dani de Morón en el Festival de Nimes 2014.

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1: Grabación de la Sexta Bienal de Flamenco de Sevilla del año 1990. El cante de José Parrondo, La Caña, con la guitarra de Antonio Carrión.

De la obra Macama Honda, de José Heredia Maya, escuchamos El Romance, con Antonia la Negra y Luis Heredia el Polaco, la guitarra de Paco Cortés, grabación de 1983.

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3: Paco el Sopi por Caracoles.

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1: Vamos ahora con el disco Quimeras del Tiempo de Ezequiel Benítez. Con la guitarra de Manuel Parrilla y el acompañamiento de Luis Carrasco, escuchamos al cantador jerezano en unos fandangos por Soleá.

Bulería de Cádiz, Jeromo Segura con la guitarra de Salvador Gutiérrez en el Festival Flamenco de Moguer 2014.

Soleá de Triana, Manuel Cueva, a la guitarra Niño Seve, en la Bienal de Flamenco de Sevilla 2016.

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1: Es el momento de escuchar a Rocío Márquez en este pregón del Ubero y seguirilla con la guitarra de Manolo Herrera.

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1: Malagueñas de la Trini y el Canario, que canta José Chamizo Mena acompañado por Pepe Moreno.
2: Voy a cantar un poquito por malagueñas.

0: 12 del mediodía.
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3: Los fandangos del Gloria que canta Manolo Simón acompañado por Pascual de Lorca.

Fin de fiesta por Bulerías con Pepa Vargas y Aurora Vargas. La guitarra de Paco del Gastor y la de Quique Paredes, en la Caracolá de Lebrija del año 1993.

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1: Del concurso de la Soledad de Alcalá del año 2012 vamos a escuchar a Manuel Aguilera con la guitarra de su hermano Ismael Aguilera.

El Cabrero Portoná, a la guitarra Paco del Gastor, en la Caracola de Lebrija 1993.

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disco recopilatorio con lo mejor del repertorio de Camarón de la Isla. Romeras y Cantiñas del Contrabandista. En el toque, Paco de Lucía y Ramón de Algeciras.

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1: Juan Gómez canta Soleá de Triana con la guitarra de Antonio Luis López.

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3: Arcángel cantando por Cantiñas en el Festival Rumbo al Mar de Puntombría, año 1997.

0: Recuperamos la voz de Antonio Núñez Chocolate por Sigrillas con Antonio Carrión al toque dentro del Festival Torre del Cante de Alhaurín de la Torre del año 2002.
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1: Luis Caballero por Granaína, a la guitarra Manolito Monte.

Los próximos minutos se lo vamos a dedicar al disco La maleta de mi sonido de 2021 del guitarrista de Mazagón, Huelva, Carmelo Picón. Esta es una pieza por Soleá, dedicada a su madre.

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3: El cante por tangos de Toñi Fernández con la guitarra de Eugenio Iglesias.

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1: José Cepero canta por Fandangos, acompañado por Niño Ricardo.

16º Festival Flamenco Remate de Vendimia en la localidad donubense de Almonte, Teatro Salvador Tábora. Vamos a escuchar en directo a Kiki Morente por tangos con la guitarra de Pablo Fernández.

0: En el siglo X, sí.
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2: Curro Malena por Fandangos. La guitarra es de José Luis Postigo.

Romance, canta Mari Peña con la guitarra de Antonio Moya, Bienal de Flamenco de Sevilla 2010.

La guitarra flamenca de Pedro Soler por Sevillana.

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2: 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Pinini, Cantiñas, canta Argentina, con las guitarras de Pitinijo y Javier Ibáñez en el Utrera Flamenco Fetén.
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1: Cantiñas para el baile de Mario Maya. Cantan Gómez de Jerez y Antonio Cuevas el Piqui, con las guitarras de Paco Cortés y Pedro Escalona, del disco Camelamos Naquerar, año 1976.

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Cartageneras y Tarantas con Paqui Lara. A la guitarra, Kino Román.

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1: Cantiña, Laura Vital con la guitarra de Eduardo Rebollar en el Festival de la Peña Flamenca de Huelva 2008 en el homenaje a Rogelio Beltrán el Puebla.

Continuamos con una grabación en directo del año 1987, primera Semana Cultural Juan Talega en Mairena del Alcor. Vamos a escuchar un cante por Fandangos, Fandangos de Almonaster, en la voz de Manolo Castillo y la guitarra de Rafael Jurado. En el acompañamiento, Antonio Fortes y Eduardo Hernández.

Tientos y tangos. Los interpreta Chiquetete con las guitarras de Eugenio Iglesias y Fran Cortés en el ciclo Flamenco Viene del Sur 2009.

Fernando y Bernarda de Utrera por Sigrillas, con la guitarra de Paco del Gastor, grabación hecha en Francia en el año 1984.

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0: eso es ahí.
1: ¡Qué mala por tío! ¡Qué mal! 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
1: ¡Ay, cómo no!

Pilar Bogado por Alegría, con las guitarras de Francis Gómez y Carmelo Picón, en el Festival Flamenco de Moguer 2014.

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1: Inés Bacán por Martinetes.

Vamos con el disco Versos Olvidados de 2017. En el cante está Ángela Montoya, en la guitarra Ricardo Moreno, Alejandro Cruz en el piano, Juanma Ruiz en el bajo, Manuel Moreno en la percusión, Amparo Lagares y Tamara Heredia en los coros y Manuel Valencia y Dale Morilla en las palmas. Canta Ángela Montoya, canción por Bulerías.

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3: José Valencia por tientos y tango. A la guitarra, Manuel Parrilla y Juan Requena, en la Bienal de Flamenco de Sevilla 2016.

Caracoles. Canta José Menese, la guitarra de Antonio Carrión. Fue en el Foro Flamenco de Canal Sur Radio, flamencoradio.com 2014.

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1: Grabación del Festival Internacional del Cante de las Minas en 2006. Canta Miguel Poveda por Martinetes.

0: Tengo momentos en la noche, tiento. Canta Manuel Torre con la guitarra de Juan Gandulla Bichuela en una grabación de 1909.
1: Muy bien, Juan. Wow.

La familia Moneo participó en la duodécima Bienal de Flamenco de Sevilla en el año 2002 con el espectáculo La Tierra del Compás. En el toque están Juan Moneo y Juan Manuel Moneo. Bulerías.

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3: José Mercé hace bamberas, le acompañan las guitarras de Enrique de Melchor y Tomatito.

Paquita Morán cantando Media Granaína con la guitarra de Manolo de Badajoz. Discos de Pizarra, una grabación del primer tercio del siglo XX del archivo de Alberto Rodríguez.

Fandangos naturales que canta el Pele con la guitarra de Merengue de Córdoba.

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1: Soleá, canta Joselete de Linares, acompañado por Antonio Gómez, en la Peña Flamenca Fosforito de Málaga en el año 1991.
2: ¡Vamos ya!

Jesús Méndez puso en el mercado el disco Recordando a la Paquera de Jerez en 2021. Con el acompañamiento de Agustín Diasera y Anne Carrasco en las palmas y la percusión, vamos a escuchar a Jesús Méndez por Bulerías.

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1: Alegrías de Morente, Enrique Morente, en el álbum de 2013, Morente, en el Gran Teatro Liceo de Barcelona.

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3: Alegrías, de Joaquín Garrido, con la guitarra de Juan Manuel Muñoz, el Tomate.

Fandangos de Santa Bárbara, canta Plácido González, la guitarra de Antonio Dobao, la conferencia Dejadme pasar que voy en la Fundación Cruzcampo 2013.

Disco antológico Medio Siglo de Cante Flamenco. Con la guitarra de José Molero, Sordera de Jerez interpreta Cantiñas.

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1: Eres hermosa. Maite Martín por Taranta, acompañada por José Gálvez a la guitarra en el disco Inilio Tempore.

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1: Frasquito y la Macanita por Cantiñas, del álbum Titiri Mundis del año 2025.

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3: Rocío Márquez al cante, Guajiras. A la guitarra, Miguel Ángel Cortés, del Foro Flamenco de Canal Sur Radio.

Antonio Reyes canta por bulerías y le acompaña a Antonio Higuero en la reunión de Cante Jondo de Puebla de Cazalla 2013.

Pregón y Tonar, canta Arcángel en la Bienal de Flamenco de Sevilla 2008.

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1: Loli la Revoltosa por Soleá, a la guitarra José Luis Figuereo, en la Peña Flamenca La Perla de Cádiz 1999.

Los fandangos del Carbonerillo, con la guitarra de Manolo de Badajoz, grabaciones del primer tercio del siglo XX.

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1: Mirabrás, Alicia Morales con la guitarra de Ramón del Paso, en el Café Cantante de Canal Sur Radio 2012.

0: La Perla de Cádiz canta fandangos dedicados a Curro Romero con la guitarra de Manuel Morao.
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disco salvaje moderado del año 2021. El saxofonista Gautama del Campo se acompaña por un elenco de músicos extraordinarios. Ezequiel Reina está en la guitarra flamenca, Isidor Suárez en la percusión, Juan Miguel Vega en el contrabajo, Guillermo Maguire en la batería e Inma La Carbonera en el cante. Gautama del Campo, por Bulerías.

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3: Manolo Caracol con la guitarra de Paco Aguilera cantando por Caracoles.
4: Vamos a ver, amigo Paco. Disco dedicado al público madrileño.

Cante por Granainas, Filomeno Fariñas con la guitarra de Paco Lucerito, Cantaores de Cataluña en el Yunque Flamenco, edición 2003.

disco de Antonio Hoyos de 2021, Entre dos fronteras. Junto a la guitarra de Tony Rey, le escuchamos interpretando Tientos.

Fandangos, el cante de cojo de Madrid con la guitarra de Patena Hijo, de los discos de Pizarra, de la colección y del archivo de Alberto Rodríguez, una grabación del primer tercio del siglo XX.

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1: Bulería. Pedro el Granaíno, a la guitarra Antonio Patrocinio, en el Festival de Cante Flamenco de Ojíjares 2017.

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3: Fandangos los canta Manolo Guerrita, con la guitarra de Antonio Serrano, de Cantes y Cantos de la Segunda República.

0: De nuestro archivo rescatamos la 30ª edición del Festival de Cante Grande de Puente Genil. Escuchamos a David Pino con una temporera.
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0: Es el turno de escuchar esta granaína y media granaína que interpreta Churumbaque, acompañado a la guitarra por Antonio Carrión.
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Seguimos disfrutando de nuestra música, vamos con una grabación antigua de la antología de cantadores flamencos, el volumen 7. Ahí encontramos con la guitarra de Antonio Dueñas a María la Talegona interpretando unos fandangos de Lucena.

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1: El cante por Soleá de Chano Lobato, acompañado por Chano Ramírez, en el homenaje a Antonio Osuna en la Rambla 1993.

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1: Isabel de Mérida por Colombiana. Al toque le acompaña Juan Antonio España y Javier Gavara.

0: Ana Ramírez Lallilla, por Tiento.
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3: La milonga del Niño Fanegas con la guitarra de Miguel Borrull, del disco Cantes y Cantos de la Segunda República de 1932.

Martinetes, Tonás y Seguirilla, Antonio el Chaqueta.

Vamos a mirar a Cádiz para meternos ahora en el conjunto de Las Cantiñas a través de un LP que se llamó En lo profundo del mar. Es un LP del cantador jerezano Manolo Simón y lo vamos a escuchar por Romeras, acompañado al toque por Manolo Franco y José Luis Postigo.

0: El Terry canta fandangos de los sonidos viejos del campo de Gibraltar.
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1: Julián Estrada, granaína y media granaína, la guitarra de Manolo Silveria, la noche flamenca de Zambra en Rute en el año 2013.

No fueron muchas las actuaciones que tuvo Juan Valderrama en la Bienal de Flamenco de Sevilla, pero esta también es histórica. En el día dedicado a los cantes de ida y vuelta, en la cuarta edición, en 1986, le escuchamos esta vidalita a Valderrama con la guitarra del Niño de Pura.

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1: Cantiñas, Samuel Serrano, a la guitarra Paco León, en la Bienal de Flamenco de Sevilla 2016, espectáculos Son de Peña.

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Insigne luchador de nuestra historia, naciste para el prócer de tu gente. 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

0: Andalucía, 1 de la madrugada.
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2: 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Pepa de Utrera por Alegría, con la guitarra de Bigaray y Paco de Algeciras.

Miguel Vargas por Malagueña, a la guitarra Niño de Pura, en el Festival Flamenco de la Peña La Fragua, Sevilla, 1992.

Bulerías por Soleá, el cojo de Málaga. Le acompaña Ramón Montoya. Es una grabación del primer tercio del siglo XX.

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1: Parrilla de Jerez le toca a la Paquera por Bulerías, antología del cante gitano de nuestra tierra.

Soleá de Cádiz. Pepe Rueda, acompañado a la guitarra por Pepe el Francés, en la Bienal de Flamenco de Sevilla 2018, en el ciclo 100 años de cante.

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2: Paco el Sopi por Segrilla, a la guitarra José Luis Postigo, en el Festival de Cante Grande El Viso del Alcor 1989.

0: Andalucía, 2 de la madrugada.
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3: Milonga, Jesús Corbacho, le acompaña Óscar Lago.
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